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Estarás como estrella de mi eterna sonrisa, como espuma que en el mar va jugando. 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
1: Bésame. Bienvenidos a una nueva hora de canciones. Canciones inolvidables aquí en Bésame. Canciones como esta, Sigamos Pecando. Canciones también como la que acababa de pasar, Gracias mi amor por todo lo vivido. Y qué tal una canción propia para esa madre especial. Se llama Lady Laura. A las 7:06, yo escucho Bésame porque me enamora.

Ya son las 7:14 minutos en Bésame te enamora. Venimos disfrutando canciones de ayer, de hoy, de siempre. Volver a empezar, pasaba hace un momentico. Viene en camino música de Napoleón, pero antes César con esta canción. Mi plegaria suena aquí en Bésame.

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quien supo amar de verdad nunca pasa del todo al olvido. Permanece en los recuerdos, en las emociones y en las huellas que dejó en el corazón. Canciones inolvidables como esta de Claudia de Colombia. Se llama El Cóndor, a las 7:20 en Bésame. El amor.

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Ya son las 7:34 minutos. Mañana, eso de las 6 de la mañana, Bésame en la Mañana. Ahí estará Jaco y Alexis con toda la información, toda la música y esas canciones inolvidables que hacen parte de Bésame. Jamás te dejaré, suena en Bésame.

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Buena canción a las 7:41. Yo escucho Bésame porque me enamora.

Quien dirige y programa es Mauro Moreno. Yo soy Julian Mazuera, quien les dice chao, chao. Muchas bendiciones. Los voy a dejar con esta canción de Miguel Gallardo. Saldré a buscar el amor. Qué buena canción a esta hora en Bésame te enamora. Un abrazo para todos y para todas y la invitación para que se queden con la mejor música aquí en Bésame 91.7, también en www.bésame.fm y en la aplicación Bésame FM Radio. Bendiciones para todos, para todas.

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2: 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En Bésame son las
3: 7:53 minutos en Bésame.
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Hola, hola, hola, ¿qué tal? Feliz nochecita de miércoles. Tú escuchas Bésame, te enamora en Colombia. Son las 8:07. La dirección y programación es de Mauro Moreno. Yo soy Jaco, J-A-C-O, y me encanta, me fascina acompañarte. Escuchemos a Amanda Miguel.

Y avanza esta nochecita de miércoles. Ya son las 8:16 y sí, definitivamente sí. Hay amores que no necesitan corona porque ya reina en nuestro corazón. Un clásico imperdible de todos los tiempos en la voz de Rudy La Scala, porque tú eres la reina.

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Hay ocasiones en las que nos vamos sin mirar atrás. 8:30, qué buena canción de Los Cazadores. Se llama Vuélvete, Bésame.

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Hay palabras que hieren, pero cuando el amor es sincero, el corazón sigue buscando el perdón. 8:38, canción perfecta para disfrutar mientras estás en las vías de Manizales, mientras vas en tu taxi, en tu bus, buseta, colectivo, en tu carro particular, suena Perdóname, el dúo dinámico.

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1: 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Una playa nuestra, donde fui arena para sostenerte. Un mar nuestro, donde fui la ola que te llevaba. Esencia, pequeñas cosas. Y ahora, este vacío, sin poder mirar hacia el futuro. 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

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No te habrás olvidado. Tal vez piensas que fue una tontería conocerme, que aquella arena y aquel mar solo fueron recuerdos. Cierro los ojos y te imagino. Esperaré un mes, un año, toda la vida. Porque lo que siento no tiene tiempo. Se llama amor.

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1: Lo más triste no es perder un amor, sino descubrir que alguien más ocupa el lugar que antes era tuyo. En Colombia, 8:50, me encanta la voz de esta mujer, es la voz de Valeria Lynch. Suena en Bésame te enamora, cambias mi amor.

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2: 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En Bésame son las...
3: En la noche, 8:59. 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
1: Ya son las 9:07. Qué buena canción de Leonardo Fabio. Al verte así, es Bésame te enamora.

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2: El tiempo avanza y nadie se atreverá a decir que pasó en vano. 9:13, los iracundos, pasión y vida. Dios bendiga.

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1: Hay dolores que se guardan en silencio, porque ni las palabras alcanzan para explicar lo que siente el corazón. Escuchemos a Cristal, No me pregunten por él.

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1: Qué buena canción, el amar y el querer. Él es Rudy Márquez, 925 Bésame. Casi

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1: Dice la historia que la persona en la cual piensas cuando escuchas esta canción es la persona más importante en tu vida. Él es Andrés Cepeda, lo mejor que hay en mi vida.

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1: 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Perdona si me ves llorar.

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Siempre hemos escuchado que es mejor una verdad, aunque duela, a una mentira que consuele. Pero hay personas que no lo prefieren así. Prefieren la mentira, vivir engañados. 9:43, él es la voz de España, Camilo VI, Miénteme, suena en Bésame.

9:50, hora perfecta para que descarguemos juntos la aplicación de Bésame en tu teléfono. Si tienes un iPhone, abre la App Store. Si tienes un Android, abre la Play Store, buscas Bésame FM, dale descargar. Y cuando la abras en ciudades, buscas Manizales y así de fácil tienes a Bésame contigo. Esta canción suena perfecta en nuestra app Llora Corazón.

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2: 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En Bésame son las
3: 9 de la noche con 59 minutos. 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

y demostrar a la gente lo mucho que nos queremos. Y que el mundo sepa cuán inmenso es este amor. Porque tu amor y el mío son cosas muy grandes que nada los detienen. Están unidos por un mismo destino. Y que a lo largo del camino no miran hacia atrás. Este amor tan puro no debemos ocultar.

En la noche de 10 con 8 minutos, escuchas Bésame, te enamora en este miércoles. Es la hora perfecta porque la ciudad se siente más en calma, más tranquila, y canciones como esta suenan más románticas, más nostálgicas. Canciones como esta de Alejandro Haen, Vas a acordarte de mí. La dirección y programación es de Mauro Moreno. Yo soy Jaco, me encanta, me fascina acompañarte.

Algunos amores se marchan, sí, pero su recuerdo encuentra la forma de quedarse para siempre. 10:16, terminamos una relación. Esa persona se va de nuestra vida, se va de nuestro lado. Quedamos solos, pero luego caemos en cuenta de que esa persona sigue viviendo en los recuerdos. Y ahí decimos, realmente no estoy tan solo. Escuchemos a Ricardo Arjona.

10 con 23 minutos, saca tu teléfono móvil, abre la tienda de aplicaciones. Si tienes iPhone, es la App Store. Si tienes Android, es la Play Store. Buscas Bésame FM, dale descargar. Cuando la abras en ciudades, buscas Manizales y listo. Tienes tu emisora favorita de siempre con tu música favorita de siempre en tu dispositivo móvil. Esta canción suena perfecta en nuestra app. Él es Julio Iglesias, Río Rebelde.

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10 de la noche con 30 minutos, escuchas Bésame, te enamora en esta nochecita de miércoles. Canción que me piden, me programan, me solicitan desde Belén de Umbría. Ella es Nada, suena en Bésame, hace frío ya. Está

10:36, escuchemos juntos al poeta del pueblo, al huracán del sur, al rey del jaripeo. Escuchemos a Joan Sebastián. Alma de niña, suena en Bésame.

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10:43. Esta canción es perfecta de Marcela, Ni tú ni yo. Una melodía que habla de esos amores que llegan de manera imprevista. De dos corazones que intentan resistirse a lo que sienten, pero que también terminan descubriendo que el amor encuentra el camino para quedarse. Y es que hay encuentros que parecen obra del destino. Personas que llegan a nuestra vida cuando menos lo esperábamos y que poco a poco transforman los días comunes en recuerdos inolvidables. Canción perfecta para disfrutar es Bésame, te enamora.

Hay canciones que no hablan simplemente de amor, sino de admiración, de ese sentimiento tan profundo que hace que una persona se convierta en inspiración, en refugio y en motivo de gratitud. Eres de Café Tacuba, es precisamente una declaración de amor sincera, de esos que nacen cuando alguien ocupa un lugar irreemplazable en el corazón. Hermosa melodía, eres en Bésame.

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11 de la noche con 7 minutos en Colombia, 11 con 7 minutos. Iniciamos un nuevo bloque musical en esta última hora de este miércoles 24 de junio del 2026. Escuchábamos a Juan Erasmo Mochi, también a Dani Cabuche, y te estaré presentando canciones de Luis Miguel, de Palito Ortega, de Mocedades, también de Sandro de América. Una hora imperdible. La dirección y programaciones de Mauro Moreno. Yo soy Jaco, J-A-C-O, me encanta, me fascina. Escuchemos a Janet, el muchacho de los ojos tristes.

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1: Hay historias que nacen de dos corazones, porque cuando el amor es verdadero, el mundo se resume en tú y yo. Hermosa canción, hermosa melodía de José Vélez, que suena a las 11:19. Bésame. Lo

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1: Si tienes miedo a perder a tu pareja, déjame decirte que ya la perdiste. 11:25, él es Sergio Facelli. No te quiero perder, es Bésame.

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1: Saludo especial a mi gente linda, mi gente hermosa en España, a la gente de Valencia, de Málaga, también de Barcelona, de Madrid. Todos soditos escuchando Bésame, te enamora en esta mañanita para ellos de jueves. Hoy es miércoles con Bésame.

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Su rostro no lo veo, la niebla lo confunde, su gesto. Su gesto no lo entiendo, ¿no? No puedo comprender. ¿Sabe? 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

Amar también es elegir cada día, quedarse a pesar de las tormentas y entregar el corazón sin reserva. Y es que el amor no es un sentimiento, el amor es una decisión. Y es que tú eliges amar cada día. En la voz de Rocío Dúrcal, escuchemos cómo tu mujer es Bésame. Yo te doy.

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1: En la noche 11:55, el honor y la gloria es de Dios Todopoderoso por los siglos de los siglos. Abrazos y bendiciones para todos y cada uno de ustedes. Soy Jaco, me despido, les Franco de Vita. ¿Cómo apartarte de mí?

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Sabes, amor, deseo que encuentres toda la felicidad que yo soñaba poder darte. No lo logré. Perdóname.

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No intentes evitar la situación como otra.

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No te pongas triste. 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
1: Esta es una de las muchas historias que suceden conmigo. Primero, fue el susto cuando lo de León aquel. Después, era prohibido fumar y me encontré con dinamita. Todo eso sin contar el tremendo impacto que me llevé con la historia de la chica del gorro.

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En Colombia son las 6:05. Muy buenos días y qué privilegio saludarlos en este nuevo amanecer del jueves 25 de junio. Ya la mañana despierta en la ciudad de Manizales con una temperatura de 14 grados centígrados, perfecto para abrigar el alma con la mejor compañía. Gracias a ustedes que eligen empezar el día con el latido de una balada romántica, ustedes que nos abren las puertas de su hogar, también las puertas de su carro, puede ser los audífonos que están ahí conectados con nosotros a través de Bésame, te enamora. Te saludamos desde Manizales, la hermosa ciudad de las puertas.

0: Puertas abiertas, abrazamos al mundo entero a través de la música, llegamos directo a tu corazón y te invitamos a quedarte con nosotros porque hoy es un día donde vas a escuchar todos estos clásicos inolvidables que programa Mauro Moreno y que te presentamos Jaco y Alexis Flores Jaramillo en Bésame en la Mañana. Ya son las 6:06 y a esta hora saludemos oyentes Jaco en Fredonia, municipio colombiano ubicado al suroeste antioqueño a tan solo 1:20 de Medellín. Y los saludamos porque siempre están muy conectados con nosotros a través del 300-874-6077, conocido como la tierra de hombres libres. Su nombre proviene de la palabra inglesa freedom. Es una joya cafetera, Fredonia.
1: Mire, no lo sabía. Fredonia viene de freedom, que es libre en inglés.
0: Así me dice acá el internet.
1: Mire.
0: Y por eso
1: más se vive, más se ve.
0: Ahí vamos aprendiendo, Jaco, y muchas gracias a todos los oyentes que desde Fredonia en Antioquia, pues todos los días se conectan con nosotros para contarnos cómo está el clima, para confiar en nosotros en cuanto a las baladas. Muchas gracias a estos oyentes que tenemos en Fredonia y en cualquier parte del mundo. Qué bueno estar conectados con ustedes en este día que amanece un poco gris sobre la bonita ciudad de Manizales, pero aquí estamos cumpliendo la cita que tenemos todos los días de llevarles información, bonitas canciones, la sección del tráfico, el mensaje del padre Luis Fernando Yepes Acevedo, que ustedes encuentran en la frecuencia 91.7 en nuestra aplicación y también a través de nuestra página desde cualquier lugar del mundo. Ustedes pueden estar conectados con nosotros para disfrutar un nuevo día. Confía en el proceso, los resultados llegarán.
1: Y así es, mi querido y estimado Alexis Flores Jaramillo y mi familia Bésame Te Enamora. Y es que a veces queremos que todo ocurra rápido. Nos esforzamos, damos lo mejor de nosotros y al no ver resultados inmediatos, sentimos que estamos avanzando en vano. Sin embargo, muchas de las cosas más valiosas de la vida necesitan tiempo para crecer, para madurar y para dar fruto. Lo que hoy parece un pequeño paso, mañana puede convertirse en una gran victoria. Confiar en el proceso es entender que cada experiencia tiene un propósito, incluso aquellas que llegan en forma de dificultad o espera. La paciencia, la constancia y la fe son compañeras indispensables de los grandes logros. No te desesperes por lo que aún no ha llegado. Sigue avanzando con la certeza de que cada esfuerzo suma y que en el momento indicado los resultados van a aparecer. Así que en este jueves, una mañana bastante fresca, jueves de prefin de semana, recuerda algo. Confía en el proceso y los resultados van a llegar.
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1: Esta canción hace rato no la escuchábamos en Bésame Te Enamora. Disfrutemos juntos de Homero y una maravillosa melodía perfecta para iniciar el día. Se llama Y de Pensar. 6:09 en este jueves, prefin de semana, Bésame Te Enamora.

0: Gómez. Qué buena melodía que acabamos de escuchar en la emisora romántica de Colombia en Bésame. 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
0: Una canción que siempre me deja con cierto sinsabor, pero entendemos que a la final, un mal final también es un final, ¿no? Él es Nilton César, la última canción. Esta.

0: La última canción de Nilton César en Bésame Te Enamora, 6 de la mañana con 17 minutos, en Colombia 6 con 17. Esta canción le encanta a nuestro oyente en Bogotá, pero se me va el nombre. ¿Se acuerda usted, Alexis?
1: Ay, se me olvidó también, hombre, es un gran oyente.
0: Claro.
1: Ya le voy a decir cómo se llama, ya lo voy a buscar
0: pero
1: por
0: bueno,
1: acá.
0: Yo sé que nos está escuchando porque él siempre nos escucha. Si no soy mal, él maneja un taxi en Bogotá, está por las calles de la República, de la capital de la República, disfrutando de la música de Bésame Te Enamora.
1: ¿Don Hernando es?
0: Don Hernando, sí, señor. Don Hernando Gaviria, creo que es Gaviria el apellido de él.
1: Hernando González Gaviria.
0: Ah, mire que no estamos.
1: Un gran oyente, es manizaleño. Tiene una voz así toda gruesa y nos manda unos audios que uno dice, uy, qué voz la de don Hernando, y le gusta la música de Nilton César, principalmente esa canción.
0: Bueno, mi querido y estimado Alexis Flores Jaramillo, véngase para acá.
1: Cuénteme, señor Jacu, ya están llegando muchos mensajes, qué bueno.
0: Ya saludamos a todos nuestros oyentes, Bésame. Hay preguntas que parecen sencillas, ¿no?
1: Sí.
0: Pero dicen mucho de nosotros. Y por eso hoy queremos que usemos juntitos la imaginación y también el corazón. Si tuviera que elegir una sola comida para disfrutar durante el resto de su vida, ¿cuál sería? Mire, pueden ser muchas cosas. Puede ser ese plato que le recuerda a su infancia, la receta que preparaba su mamá, o ese sabor que siempre logra sacarle a uno una sonrisa. Porque hay algo que me encanta de la comida. Y es que la comida no solo alimenta el cuerpo, sino que también alimenta el alma.
1: Nos alimenta el alma muchísimo, Jaco, porque uno se come algo que es rico, que le gusta, que alguna vez le prepararon con mucho cariño y uno dice, sabe exactamente a cierto día o a cierta persona y queda delicioso.
0: Por lo menos un día bien frío y una sopita bien deliciosa le calorea hasta el alma, ¿no?
1: Bueno, yo siempre he tenido claro qué sería para mí, Jaco.
0: Déjeme adivinar, si lo conozco bien.
1: ¿Qué?
0: La carne.
1: Sí, pero ¿sabe qué me encanta a mí mucho? Sudadito de carne de res.
0: O sea, usted podría comer
1: todos los días
0: el resto de su vida.
1: Divíname.
0: Si tuviera que elegir una comida, sería el sudado de res.
1: De carne de res con papita y con yuca.
0: ¿Y qué parte de la res le gusta en sudado?
1: No sé cómo se llama.
0: ¿Morrillo?
1: Al morrillo rico.
0: Sí, sudado.
1: Uy, es delicioso. Sí, el morrillo rico.
0: Sobre barriga.
1: La sobre barriga.
0: La sobre barriga también es para cocinar. La falda se cocina. El bocadillo también. Que también hace parte de la falda.
1: El bocadillo. Y se asa también.
0: Porque a mí que me den un sudado, pero con carne de pulpa, ahí sí le hago el feo, ¿no?
1: ¿Verdad?
0: Tiene que tener el pedazo de gordito.
1: De gordito ahí al lado. Claro. Bueno, yo tampoco tengo problema ahí con el gordito, uno pequeño, uno se lo come y sabe rico.
0: Es que a mí me gusta la carne con un poquito de gordito. Por ejemplo, así cuando está asadita y con el pedacito de gordito. Ay, qué rico. O
1: la punta de anca le gusta entonces.
0: Sí, o la carne frita así. No, es que por lo menos, para mí la mejor carne que hay es la falda, porque me gusta ese gordito.
1: Ah, bueno, vea.
0: Sí.
1: Vea. Ya lo tenemos claro, a mí que me he sudado todos los días, yo no tengo ningún problema.
0: Pero entonces, ¿con qué parte de...?
1: No, sí, con morrillito.
0: Con morrillito, rico. 6 de la mañana con 20 minutos.
1: Ya me dio hambre.
0: Y si usted tuviera que elegir una comida para el resto de su vida, ¿cuál sería?
1: Por cualquier situación, cuéntenos a través del 308-74-6077. Si uno dice, es una pregunta como que muy sencilla, pero trae mucho de fondo.
0: Es que piense lo que usted diga. Es que es
1: para siempre.
0: Y es que usted se va a cansar de ello sí o sí. A
1: mí desayuno, almuerzo y comida.
0: Por lo menos a mí me gusta mucho el huevo.
1: Sí.
0: Pero yo siento que ya no soy capaz de comer más de 3 huevos al día. Y antes me comía hasta 5, 6, 7.
1: De verdad. Bueno, yo cuando como sí ya siempre me como 2, pero no es de todos los días.
0: Sí, no, yo ya no soy capaz de comerme 3 huevos al día. Más de 3. Y yo me comía solamente 3 o 4 al desayuno.
1: Ajá. ¿Verdad?
0: Sí. Entonces, digamos, el pollo cansa.
1: Sí, el pollo.
0: Entonces, ¿cuál sería esa comida que usted elegiría por el resto de su vida? Cuéntanos al 300-874-6077. Y mientras tanto, escuchemos a los Blue Caps. La canción se llama Sensacional Eres Tú. Buena música para esta mañanita de jueves.
1: Ya jueves, Jaco, ya jueves. Mañana tenemos un gran evento y tenemos boletos. Más adelante les damos.
0: Uy, qué bueno. Todo en todito en Bésame.

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1: Éxito inolvidable en la voz de José Luis Perales. Compraré en Bésame.

0: Compraré, qué buena canción de José Luis Perales, 6 de la mañana con 27 minutos. Alexis, usted sabía que Colombia, si no es el país más bonito del mundo, está entre los países más bonitos.
1: Lo sabemos y lo vivimos porque, Jaco, tenemos una biodiversidad inmensa en este gran país.
0: Sí, señor, somos millonarios en aves, el país con más cantidad de aves en todo el planeta. Sí. Es Colombia. Tenemos flora, fauna, muchos pisos térmicos. Definitivamente este país es una delicia. ¿Y cómo le parece que Colombia se coronó campeona en la primera semana global de las mariposas, superando a 16 países participantes y ocupando el primer lugar en todos los registros? ¿Cómo le parece que el país logró reunir 2.126 observaciones de mariposas correspondientes a 1.170 individuos y 509 especies diferentes?
1: La actividad se realizó, Jaco, entre el 30 de mayo y el 7 de junio de este año 2026, con la participación de cerca de 20 colombianos comprometidos con el estudio y la observación de la naturaleza. Uno de los hallazgos más importantes fue el registro por primera vez en Colombia de la especie Ampidecta clio, un descubrimiento que amplió el conocimiento sobre la biodiversidad nacional.
0: Y también se reportaron especies poco comunes y de gran interés científico. Entonces, esto es perfecto. Especies que casi no se habían visto, especies poco comunes de mariposas, también se encuentran en Colombia. Y toda esta información fue cargada en la plataforma de mariposas, que es una red internacional que permite documentar y estudiar poblaciones de mariposas en el mundo.
1: La iniciativa fue impulsada por Conservación Internacional Colombia a través del proyecto Colombia Vuela con las mariposas, que involucró comunidades, estudiantes y organizaciones ambientales. Colombia lideró además los proyectos de monitoreo en departamentos como el Huila, Putumayo, Cauca y Cundinamarca, fortaleciendo la investigación ciudadana y la conservación de la biodiversidad en el país.
0: De los espectáculos naturales más bonitos que he visto en mi vida fue un potrero, una manga o como lo quiera llamar, lleno de mariposas. Estaban como en época de apareamiento.
1: Sí.
0: Esto fue en Neira, en Alto Bonito. Ahí para subir usted a Pueblo Rico, ahí a la derecha, para bajar a Neira, hay un restaurante. No sé si aún esté. Estaba yo en ese restaurante y la vista da hacia un potrero, pero era lleno de mariposas, llenísimo.
1: Se veían levantar,
0: Sí, sí, sí. Uy, eso fue hermoso. Esas mariposas que son como doraditas, como amarillas con negro. ¿Sí las ha visto?
1: Sí, sí, claro. Es muy que bonitas. Tenemos muchas, Jaco. Y vea, este reconocimiento confirma algo que los científicos vienen destacando desde hace años. Colombia es uno de los países más biodiversos del planeta y uno de los territorios con mayor variedad de mariposas en el mundo, gracias a sus diferentes climas, ecosistemas y regiones naturales. Y en Colombia, en Manizales, hay muchos mariposarios donde uno puede ir y conocer la historia y las diferentes mariposas que hay.
0: Sí, señor, en el recinto del pensamiento hay uno, hay un mariposario.
1: Sí. Y es algo muy lindo.
0: Es un plan perfecto para ir en familia, conocer más de las mariposas y de verdad que ese plan donde haya flora y fauna nunca decepciona.
1: Es algo maravilloso porque uno es con la boca abierta ya viendo los animalitos, todo contento y sorprendido porque no cree que tengamos tantas cosas nosotros en la naturaleza, y vea que sí las tenemos.
0: Bueno, bendito sea Dios. Colombia se coronó como campeona mundial en la primera semana global de mariposas, superando a 16 países. Esto te lo contamos en Bésame. Seis de la mañana con 31 minutos. Alexis, tenemos un tema del día.
1: Hoy estamos hablando con los oyentes de Bésame Te Enamora. Si usted tuviera que elegir una comida para el resto de su vida, ¿cuál sería? Cuéntenos ya mismo.
0: Al 300-874-6077. Mientras tanto, escuchemos a Marco Antonio Solís. O me voy o te vas. Suena perfecta. Así es, Bésame.

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1: Con la voz de Karina y este éxito de 1974, escuchemos Ven, aquí estaré, sonando en Bésame, te enamora.

0: Ven aquí, siempre estaré. Mañanita bastante fresca de jueves. Ayer a esta hora, Alexis, ya se sentía el calor sobre Manizales, ¿no?
1: Uy, sí, ayer estaba ya haciendo calorcito, comenzó a salir el sol, en la tarde también hizo calorcito, en la noche llovis, ¿no? Pues por mi casa.
0: Sí, ve, no, por mi casa no. Fue un día bastante soleado en general, ¿no?
1: Sí.
0: El clima está perfecto. Ayer calor, hoy una mañana fresca, ¿no? Grande Dios, bendito sea Dios que nos provee todos los días. Bueno, Alexis, tenemos un tema del día.
1: Hoy estamos hablando con los oyentes de Bésame, Te Enamora. Si usted tuviera que elegir una comida para el resto de su vida, ¿cuál sería? Y Diana Franco nos escribe a esta hora. Bésame, buenos días, ¿cómo amanecen? Espero que se encuentren bien para reportar sintonía desde Pácora. Y para participar en el tema del día de hoy, si me pusieran a elegir, elegiría los patacones y la arepa con mantequilla para toda la vida. Feliz día, bendiciones.
0: Es que la arepa nunca cansa.
1: Uy, no,
0: la arepa nunca va a cansar. Uno se cansa lo que sea menos de la arepa.
1: Y uno la acompaña con lo que sea, sí.
0: Sí, es que la arepa es deliciosa. Víctor Alfonso Daza Barrera, buenos días. ¿La arepa es venezolana o colombiana?
1: Son muy ricas las dos.
0: La pelea que hay en redes sociales, ¿la viste?
1: Sí, claro.
0: Víctor, buenos días.
2: Muchachos, buenos días. En cuanto al tema del día, una comida que comería todos los días por el resto de mi vida y son unos frijoles empiedrados, no sé si habrán escuchado de ellos.
0: Ricos.
2: Los prepara mi mamá y esos son frijoles cocidos con arroz ahí mismo. O sea, se preparan desde cero. Queda como más o menos como un calentado, pero, sí, pero es todo sudado. Son frijoles sudados, pero en mi casa los llaman frijoles empiedrados. Esos frijoles, mejor dicho, desde chino los daban y los recuerdo mucho. Y si es con un huevo frito blandito, más aún. Un abrazo.
0: El empedrado, rico el empedrado, y no se conoce en muchas partes, ¿cierto?
1: No, nada, es que yo comí hace poco, usted me había contado de ellos y hace por ahí un mes me dieron y son deliciosos, porque como dice Víctor, no es un calentado, sino que lo hacen primero como los frijoles y después le hacen el arroz dentro de ellos. Parece un calentado, pero no lo es y quedan deliciosos.
0: Alguna vez traje yo frijoles empedrados acá de almuerzo,
1: sí,
0: y pasaban los compañeritos de acá de Caracol,
1: sí,
0: y me miraban como este que está comiendo. Pues era como raro, como y solamente hubo una persona acá que los conocía.
1: Los identificó.
0: Sí, los identificó. Ay, mi mamá también los hace.
1: Para que veáis, son bien deliciosos.
0: Bueno, son buenos. 302-874-6077. Bésame, te acompaña, bésame, te enamora.
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5: Como todos los días nos reunimos en torno a la palabra de Dios, abrimos el corazón para recibir este mensaje que llega a nosotros con fe, con esperanza, con amor, con alegría. No tengas miedo en decirle al Señor: habla, Señor, que tu siervo escucha. Aquí estoy, Señor, para hacer tu voluntad. Saludamos a toda la gente linda de Tropicana, la más bacana, y Bésame, te enamora, que se conecta con nosotros en este jueves 25 de junio del 2026 en Manizales, Caldas, Colombia, en el mundo entero, a través de internet, en otros países, en otras ciudades, a donde quiera que llegue esta señal. La Virgen los acompañe, el Señor los proteja de todo mal y peligro. Jueves vocacional, jueves sacerdotal. Le pedimos al Señor por el Papa León, el Obispo José Miguel, por los sacerdotes, diáconos permanentes y transitorios. Oramos por los seminaristas, religiosos, religiosas, misioneros y laicos comprometidos. Le pedimos al Señor en este jueves vocacional que toque el corazón de muchos jóvenes y jovencitas para que abracen la vida sacerdotal, religiosa, misionera, consagrada. Queremos, pedimos a Dios que muchos jóvenes, jovencitas quieran ser sacerdotes, religiosas, monjitas. Vale la pena ser sacerdote, vale la pena ser monjita, servir al Señor en los pobres, enfermos, marginados, necesitados. Ven Espíritu Santo, ilumínanos y santifícanos. Del Evangelio según San Mateo, capítulo 7, versos 21 al 29. En aquel tiempo dijo Jesús a sus discípulos: no todo el que me dice Señor, Señor, entrará en el reino de los cielos, sino el que hace la voluntad de mi Padre que está en los cielos. Aquel día muchos dirán: Señor, Señor, no hemos profetizado en tu nombre y en tu nombre hemos echado demonios y no hemos hecho en tu nombre muchos milagros. Entonces yo les declararé: nunca los he conocido, aléjense de mí los que obran la iniquidad. El que escucha estas palabras mías y las pone en práctica se parece a aquel hombre prudente que edificó su casa sobre roca. Cayó la lluvia, se desbordaron los ríos, soplaron los vientos y descargaron contra la casa, pero no se hundió porque estaba cimentada sobre roca. El que escucha estas palabras mías y no las pone en práctica se parece a aquel hombre necio que edificó su casa sobre arena. Cayó la lluvia, se desbordaron los ríos, soplaron los vientos y rompieron contra la casa y se derrumbó, y su ruina fue grande. Al terminar Jesús este discurso, la gente estaba admirada de su enseñanza, porque les enseñaba con autoridad y no como sus escribas. Palabra del Señor. Gloria a ti, Señor Jesús. Queridos oyentes de Tropicana la más bacana y Bésame te enamora, dicen los abuelos, dicen los sabios, que el infierno está lleno de buenas intenciones. Pues sí, el Señor lo acaba de decir aquí en su palabra: no todo el que me diga Señor, Señor, entrará en el reino de los cielos. Hay gente que tiene a Dios en la boca, en la mente, en el corazón, en sus palabras, pero sus acciones muy distantes del amor de Dios, sus acciones muy distantes del perdón, sus acciones muy distantes o carentes de misericordia. Hoy el Señor te invita a que no solamente ores bonito, actúa bonito, vive de una manera coherente entre lo que oras y lo que haces, entre lo que oras y lo que dices, entre lo que enseñas y lo que practicas. Pídele al Señor que te regale esa coherencia espiritual. Si amamos a Dios, ¿cómo no amar al prójimo? Si pedimos perdón a Dios, ¿cómo no pedir perdón al que hemos ofendido? Organiza tanto problema, tanto enredo, tanta dificultad personal. Ponte a paz y salvo con aquellos que te deben algo o que les debes algo. Que nuestra deuda no sea sino el amor y el perdón. Que el Señor te bendiga ahora y siempre, en el nombre del Padre y del Hijo y del Espíritu Santo. Bendiciones a Tropicana la más bacana y Bésame te enamora.
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2: 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En Bésame son las
3: 6 de la mañana con 49 minutos, en Bésame 6:49.
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7: 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Son las
3: 6:50.
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9: 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En Bésame son las...
3: En la mañana 6:50.
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2: 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En Bésame son las...
3: En Colombia, 6 de la mañana con 51 minutos.
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0: Rafael, el monstruo de la canción en Bésame, te enamora. Qué buena melodía que acabamos de escuchar desde aquel día. En Colombia 7 de la mañana con 3 minutos. En Colombia 7 con 3 minutos. Iniciamos un nuevo bloque musical. La dirección y programaciones de Mauro Moreno. Y aquí estamos Alexis Flores, Jaramillo y Jaco, J-A-C-O, acompañándote con tu música favorita de siempre en tu emisora favorita de siempre. Música del recuerdo, hermosas melodías que nunca, nunca pasarán de moda. Y comunicarse con Bésame es muy fácil. Para eso está nuestro WhatsApp 300-874-6077. Es el WhatsApp Bésame te enamora. 300-874-6077. Y tenemos un tema del día, Alexis Flores.
1: Hoy queremos compartir con los oyentes de Bésame te enamora. Si usted tuviera que elegir una comida para siempre, para el resto de su vida, ¿cuál sería ese plato? ¿Qué es lo que a usted más le gusta? Cuéntenos ya mismo a través del 300-874-6077. Y así juntos disfrutamos el amanecer, el despertar de este nuevo día. Ya es jueves 25 de junio, Jaco.
0: Y a las 7:30 venimos con el reporte del tráfico. 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Reporte que también nos puede enviar a través de nuestro WhatsApp Bésame. 7 de la mañana con 4 minutos. Confía. Simplemente confía en el proceso, porque los resultados van a llegar.
1: Las personas con las que compartimos nuestro tiempo tienen una gran influencia en nuestra manera de pensar, sentir y actuar. Por eso es importante rodearnos de quienes nos inspiran a crecer, nos apoyan en los momentos difíciles y celebran nuestros logros sin envidia ni egoísmo. Una buena compañía no es la que está solo siempre cuando todo va bien, sino la que permanece cuando más la necesitamos. Elegir bien a quienes dejamos entrar en nuestra vida es también una forma de cuidarnos. Las personas que suman bienestar nos motivan a ser mejores, nos brindan paz y nos ayudan a ver oportunidades donde antes solo veíamos obstáculos. Rodéate de quienes aportan luz a tu camino, porque las relaciones sanas son un regalo que fortalecen el corazón y enriquecen nuestra vida. Aquí está Bésame te enamora acompañándote en este nuevo día 7:05 minutos.
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0: 7 de la mañana con 5 minutos. Si tuvieras que elegir una comida para el resto de tu vida, ¿cuál sería esa comida y por qué? Cuéntanos al 300-874-6077. Mientras tanto, escuchemos a Rudy Márquez. Qué buena canción, ¿qué quieres tú? Suena perfecta, así es Bésame, te enamora. ¿Qué?

0: En el nuevo día te acompaña Bésame, te enamora. Son las 7 de la mañana con 9 minutos. Hay lugares que enamoran por sus paisajes, pero también por las historias que guardan. Y justamente eso es lo que hoy está destacando Colombia ante el mundo. 8 municipios fueron seleccionados para representar al país en la convocatoria Best Tourism Villages 2026 de la ONU con el turismo.
1: Sí, señor, son destinos donde las tradiciones siguen vivas, donde las familias mantienen oficios heredados por generaciones y donde cada calle, cada plaza y cada paisaje cuentan una historia diferente.
0: Municipios como Jericó, Sesquilé y Osiacurí fueron reconocidos por la forma en que han logrado preservar su identidad cultural mientras fortalecen el turismo y generan oportunidades para sus comunidades.
1: Porque el turismo también puede ser una forma de proteger la memoria, impulsar la economía local y conectar a los viajeros con experiencias auténticas. Esa es precisamente la esencia de este reconocimiento internacional.
0: Una invitación para descubrir esos pueblos que conservan el alma de Colombia y que hoy tienen la oportunidad de convertirse en ejemplo para el mundo.
1: 7 de la mañana con 10 minutos en Colombia, 7 con 10. 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Escuchemos a Paloma San Basilio, la canción Cariño Mío. Ya venimos con todas sus opiniones del tema del día. Por acá tenemos a Héctor Fabio García. Saludito para Josefina Cruz Quintero, Melba López, Marta Lucía Restrepo, John Fred Uribe, María Mónica Cárdenas, Miriam Alzate, me reporta sintonía Carolina Ramírez, Luz Elena Serna, María Cristina García, John Jair Restrepo y Sora Giraldo, escuchando Bésame te enamora. Paloma San Basilio, Cariño Mío.

0: Cariño mío, Paloma San Basilio, en Bésame te enamora. Imagínate que te pongan a elegir una sola comida para el resto de tu vida. ¿Cuál sería esa comida?
1: Y vea lo que nos está diciendo María Fernanda Gómez. Yo elegiría la bandeja paisa porque reúne muchos sabores en un solo plato y me recuerda los almuerzos familiares de domingos con toda mi familia reunida.
0: ¿La bandeja paisa, digo?
1: Sí.
0: Maravillosa jugada, sí, tiene
1: claro,
0: todo.
1: Tiene todo, no sí, habíamos pensado en eso.
0: Sí, pero eso es trampa. No, pues si yo quiero chorizo.
1: Pero es
0: pues
1: una trampa
0: chorizo.
1: Bien hecha.
0: Sí, la hizo como es.
1: Sí, sí, sí.
0: Es un genio, déjeme felicitarlo. Hola, Jair Restrepo, buen día.
2: Ya lo tenemos claro.
3: Paco, compañeritos, días, muy buenos días, ¿cómo amanecen aquí con ustedes? De...
2: No, sí, como Regito.
0: No se escucha bien, don Jair, se escucha más por allá. Sí. Alexis, al fondo, ¿cierto? Un abrazo, don Jair, gracias por escuchar Bésame, te enamora. Si nos puede enviar, regalar nuevamente la nota de audio sin tanto ruido de fondo, se lo agradecemos mucho, don Jair. Listo, muchas gracias. Y por acá está desde Andes, Antioquia, Miriam, buenos días.
4: Mira, esa me para el tema del día. La comida que más me gusta es la habichuela. La como en todo. En sopa, en ensalada. Feliz día, se les quiere.
1: Para que la habichuela y a mucha gente no le gusta mucho.
0: Es
1: pues
0: que
1: yo
0: nunca,
1: como, pero no la prefiero.
0: Nunca
1: pues.
0: Había escuchado a alguien que le gustara la habichuela. Es como alguien que diga me encantan los garbanzos. No, en la vida nunca voy a escuchar a alguien que diga me encantan los garbanzos. Sí. Es mi comida favorita.
1: Y hay gente que sí.
0: Venga, ¿será que hay un oyente Bésame que diga a mí me encantan los garbanzos? Es mi comida favorita.
1: Seguramente ya nos van a escribir. Vea lo que nos dice Juliana desde Marquetalia. Los escucho todos los días desde Marquetalia. El alimento que elegiría para toda mi vida son las arvejas con mondongo. Uy, qué rico, lo dice Juliana Sepúlveda desde Marquetalia.
0: Me han hablado mucho de las arvejas con mondongo, pero nunca las he probado.
1: Deben ser deliciosas.
0: Deben ser ricas, pero es que el mondongo es delicioso. Oye, con lo que
1: sí,
0: sea
1: sí, sí.
0: Hola, Carolina.
5: Buenos días, Alexis, Jaco, Dios me los bendiga. Yo elegiría la comida preferida mía, el sudado, porque me fascina el sudado de carne. De res, entonces elegiría el sudado, Dios los bendiga.
1: Yo mire, estoy con Caro, ¿eh?
0: De las suyas, Alexis.
1: Sí, yo estoy con Caro. El sudado de res es maravilloso con ensaladita. Uy, qué rico.
0: Nelson Eduardo Cardona dice, me quedo con la cazuela de frijoles porque es un plato completo, delicioso y lleno de recuerdos familiares. Por ese lado me siento triste yo, Alexis.
1: ¿Por qué?
0: Mi comida favorita son los frijoles.
1: Sí.
0: Pero últimamente siento que me están haciendo daño.
1: Ah, le caen pesados.
0: Como frijoles y quedo lleno como por una semana.
1: Ah, bueno, entonces sale económico. Invítalo a comer frijoles para no gastarle más.
0: Pues sí. Uy, eso me dolió, Alexis. Eso me dolió en el alma.
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0: La canción la hace Roberto Carlos a las 7:17, un gato en la oscuridad. A las 7:30 venimos con el reporte del tráfico gracias al CDA Santa María, 300-874-6077.

0: Estamos tristes y vacíos, esta canción es perfecta, la canción que acabamos de escuchar de Roberto Carlos, Un gato en la oscuridad, 7 de la mañana con 21 minutos, 7 con 21, se llega el fin de semana, viene con puente incluido mi estimado Alexis, es un fin de semana largo y si estás buscando un plan perfecto para disfrutar en familia, escucha esto.
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0: Siete con 22 minutos, ya venimos con el reporte del tráfico después de esa canción de Manolo Otero. Es bellísima, 300-874-6077. Cuéntanos cómo fluye el tráfico en tu casa, en tu lugar de trabajo, en tu lugar de estudio. Es Bésame, te enamora.

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1: 7:26 a.m. Es hora de saber cómo fluye el tráfico en nuestra querida Manizales del Alma, la ciudad de las puertas abiertas, la perla del Ruiz, la ciudad del blanco blanco. Nuestra querida Manizales del Alma. Fácil, usted nos puede contar cómo está el tráfico en este lugar, en esa zona donde usted está transitando. Usted, amigo conductor, que va en su bus, buseta, colectivo, carro particular, que va en su taxi, en su bicicleta, en su moto. Usted que va como pasajero. Usted que tiene vista hacia la calle, desde su lugar de trabajo, desde su vivienda, desde donde estudia. También nos puede contar cómo está el tráfico por este sector. Puede ser escrito o puede ser en nota de audio a través del WhatsApp Bésame 300-874-6077 y de verdad que se lo vamos a agradecer demasiado. Es importante para nosotros saber cómo fluye el tráfico en esta mañanita de jueves 25 de junio del 2026, en este prefin de semana con Bésame Te Enamora, donde el sol brillaba tímidamente sobre la ciudad de Manizales. 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
2: 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Y a esta hora comenzamos a recibir los reportes del tráfico que ustedes nos envían a través del 300-874-6077.
1: Mire, por acá está John Osorio Marulanda, que nos dice que de Manizales a Chinchiná por la Siria todo fluye con completa normalidad. Un abracito, John. Y también está Didier Ramírez, que nos dice que por la Plaza de Bolívar, en la carrera 21 y en la carrera 22, el tráfico está normal.
2: Sofía Rodríguez, desde el sector de Confa de la 50, saliendo para el cable por la paralela, todo está despejado, no hay ningún problema.
1: Andrés Felipe Loaiza, buenos días.
3: Buenos días, ¿cómo están? Con Andrés. Sector Ondas del Otún hacia el Paraíso, todo normal.
1: Un abracito, Andrés. Bajando hacia el Paraíso por Ondas del Otún, está perfecto de bajada. ¿Listo? Un abracito, Andrés.
2: Carlos Rodríguez también nos escribe al 300-874-6077 desde el sector de Niza, ya bajé a la Sultana, voy subiendo al cable y la ciudad está muy tranquila hasta ahora.
1: Nos dice Víctor Alfonso Daza Barrera que fluida la vía Nogales Panamericana hasta Gallinazo, ambos sentidos, y con un excelente clima. No es de más conducir a la defensiva, en especial en motocicleta. Sí, señor. Mucha atención, amigos motociclistas, porque si usted va bien, el otro amigo motociclista no va bien. Mire que las veces que yo he estado cerca de un accidente, ¿sí?, siempre ha sido con una moto. Se me adelantan por derecha, se meten por donde no se tienen que meter. Entonces, amigos motociclistas, a todos nos esperan en casita. Mucha precaución al conducir.
2: Roberto Buritica, desde el sector del barrio El Guamal, voy para la salida de la ciudad de Manizales y ya pasé por la cárcel y todo está tranquilo, fluye con normalidad.
1: Nelson Restrepo, buenos días.
4: Buenos días para Jaco, Alexis Torres Aramillo, oyentes de Bésame Te Enamora. Les comento acá, sector de Villa Pilar, acá antiguo terminal, avenida Centro, hasta Fundadores, tráfico fluido, todo normal.
1: Un abrazo, Nelson, gracias por escuchar Bésame Te Enamora. Y dice Gloria Janet García Botero que salió en su carro de Villa María y que viene para el centro de la ciudad, pero que no se metió por el intercambiador del Guamal al subir la fuente, que ya sabe que a esta hora siempre está el taco. Y recomienda a nuestros oyentes Bésame subir por la antigua vía a Villa María o por la ruta 30 como vía alterna.
2: Esa es otra opción que le sirve mucho a uno.
1: Sí, señor, sale a Villa Carmenza y de ahí ya se puede desviar. Puede ser subiendo por el Nevado o ya puede desviarse a coger nuevamente la vía que conduce hacia Ondas del Otún.
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1: Mire, nos dice Carlos Vázquez que una excelente vía alterna también, a la que nos contó, creo que Nidia, Gloria, subiendo por el Guamal, antes de ingresar al intercambiador, media cuadrita atrás, una cuadrita atrás, hacia la derecha, sube usted por todo el Guamal y sale a Villa Carmenza también.
2: Esa es otra opción. Vea, Maribel Giraldo nos dice desde el barrio Chachafruto, voy a salir de la ciudad de Manizales, pero me voy por la Panamericana y todo está fluyendo con normalidad. Ya pasé la terminal y voy por el sector de la Uribe.
1: Mire, nos cuenta Leonel Zapata que en este momento hay trancón, tráfico bastante lento en el sector San Marcel y pide mucha paciencia.
2: Bueno, los oyentes conectados con Bésame Te Enamora, más oyentes escribiéndonos a 300-874-6077, como lo hace Juliana Martínez desde el barrio Campo Amor para el sector del centro de la ciudad de Manizales. Todo está tranquilo y muy sola la calle hasta ahora.
1: Un abracito para Marcela Duque, que nos dice que desde el centro...
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1: Mire, un oyente de Bésame nos envía una foto de una cancha, un terreno baldío, y nos cuenta que inicia la construcción del Parque Los Colores. Esto queda en Comuneros y que seguramente el tráfico por este sector se va a poner algo lento porque obviamente tienen que cargar, descargar y pues claro, todos los materiales para la construcción.
2: Bueno, esperemos que quede bien lindo el parque, que sea bien ameno para los niños y que esto pase rápido para que no tengamos trancones saliendo de la Ciudadela del Norte, supongo yo, porque es que, Jaco, vaya, por ahí pasa. En los carros del Solferino,
1: ¿sí?,
2: del Sinaí, muchas veces de la Carola, que bajan por ahí para salir a la nueva estación de policía que queda por San Cayetano. Entonces, es una vía que sirve mucho, pero si va a estar tapada en estos días, pues es complicado.
1: Bueno, esperemos a ver, pero sí, va a quedar bonito el parque, bendito sea Dios. 7 de la mañana con 34 minutos, creo yo, Alexis, que son todos los reportes, ¿cierto?
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La mañana de jueves avanza con estos clásicos románticos. Estábamos escuchando a Emmanuel con esa triste guitarra, 7:42 minutos. 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La mañana de jueves es más romántica con Bésame Te Enamora. La música de Mari Trini llega a las 7:44 minutos. Mañana romántica, sale el sol, perfecta para disfrutar las 24 horas del día con estos clásicos inolvidables.

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2: 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En Bésame son las
3: 7 de la mañana, 50 minutos.
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5: 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Son las
3: 7 de la mañana, 51 minutos.
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0: Desde Manizales para todo el mundo, aquí está Bésame, te enamora, saludándote en este jueves 25 de junio, son las 8 de la mañana con 3 minutos, estamos apenas iniciando el día y desde muy temprano estamos haciéndote compañía y queremos saber si tú tuvieras la oportunidad de elegir una comida para el resto de tu vida, ¿cuál sería? Cuéntanos a través del 300-874-6077. El optimismo es el motor que impulsa el alma.
1: Sí, señor, y el optimismo no significa ignorar los problemas ni vivir pensando que todo será perfecto. Significa tener la capacidad de mirar atrás y mirar más allá de las dificultades y creer que siempre existe una oportunidad para seguir adelante. Es esa fuerza interior que nos ayuda a levantarnos después de una caída y a encontrar razones para continuar cuando el camino parece difícil. ¿Quién cultiva el optimismo? Alimenta su alma con esperanza, con confianza y con gratitud. Las circunstancias pueden cambiar de un momento para otro, sí, pero una actitud positiva permite enfrentar los desafíos con mayor fortaleza, porque al final el optimismo es ese motor silencioso que nos impulsa a seguir avanzando, recordándonos que después de cada noche siempre vuelve a salir el sol. Así que en esta mañanita de jueves, siendo las 8 y 4 de la mañana, recuerda, el optimismo es el motor que impulsa el alma.
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1: 8 de la mañana con 5 minutos, ya venimos con todas sus opiniones que nos dejan al 300-874-6077. Tenemos un tema del día. Si tuvieras que elegir una comida para el resto de tu vida, ¿cuál sería y por qué? Escuchemos a Junior, la canción Perdóname, suena perfecta, así es Bésame.

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1: Y así, entre recuerdos, sueños imposibles y amores que dejaron huella, escuchábamos una canción que habla de esas palabras que muchas veces llegan tarde, pero que nacen desde lo más profundo del corazón. Un tema para quienes alguna vez quisieron alcanzar un amor que parecía lejano y encontraron un perdóname, la única forma de expresar lo que sentían. Qué hermosa canción de Junior, perdóname, bésame, te enamora. 8 de la mañana con 8 minutos. 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
1: Ocho de la mañana con 9 minutos, una canción que me encanta, que me fascina. No sé cuál versión me gusta más, si la de Juan Gabriel o la de Isabel Pantoja, pero sé que es una letra increíble, perfecta para esta mañanita de jueves. 8 con 9 minutos, escuchemos Así Fue. Buena música, en Bésame.

0: Así fue, qué buena canción de Isabel Pantoja en Bésame, te enamora 8:15, mientras conduces, mientras estás en casita, mientras estás en la oficina, mientras estás en el trabajo, en el campo, mientras estás de viaje, de paseo, hagas lo que hagas, la mejor compañía es y será Bésame, te enamora, mi estimado y querido Alexis Flores, Jaramillo, tenemos un tema del día.
1: Si usted tuviera que elegir una comida para el resto de su vida, ¿cuál sería? Y Lucelena Serna me dice, o nos dice, la comida que yo elegiría y me gusta mucho es el sancocho con carne de bocadillo, de res o de falda, y también me gusta mucho los frijoles con chicharrón.
0: Claro, mire, ella es de las mías. La carne cuando viene sudada, cocinada, debe tener gordito, porque si no, para mí no, sin el gordito no.
1: Preguntémosle a Andreita, venga, usted que acabó de llegar toda fresquita y usted que come poquito, si tuvieras que elegir una comida para el resto de tu vida, ¿cuál sería?
2: Hola, buen día. Pero que vengo cansada. Frijolitos. ¿Con qué? Ah, no, con lo que le quieran echar. Ojalá un huevito encima de la carne.
0: Con patica de cerdo con pan de rico.
2: Sí. Y carnita molida también. Se me hace agua a la boca.
0: ¿Qué?
3: Pacha,
0: hola, buenos días.
4: Yo prefería los frijoles. Frijoles con mazamorra. No más. Con eso acabaría mi resto de vida.
0: Ay, tan bella, mamazote. Gracias por escuchar. Bésame, te enamora. Ella es Marta Lucía Restrepo en la vereda Fonditos de Manizales. Y nos dice Héctor Fabio García. Buenos días, Jaco y Alexis. La comida de toda la vida. Los frijoles son deliciosos con arroz, solos o acompañados. Bendecido jueves. Es que a mí me encantan los frijoles. Lástima que...
1: ya le están cayendo mal.
0: Sí, quedo lleno 3 días. Como unos frijoles y quedo lleno 3 días.
1: Ya saben, los que lo vayan a invitar a comer, ya le dan frijoles y sale económico, Jaco.
0: No, pues imagínate, solamente debo comprar frijoles para la casa y ya.
1: María Mónica Cárdenas nos dice, yo carne asada con arepa, ensalada, papas y jugo, mi plato preferido.
0: La carne asada es deliciosa, también es una buena comida para el resto de la vida.
1: Uy, claro, uno no se cansa.
0: Hola, Sandra.
5: Hola, amigos de Bésame, mi nombre es Sandra Milena Ramírez Pulgarín. Para reportar sintonía y felicitarlos por tan buena programación y participar por el tema del día. Los saludos del municipio de Belén de Umbría. La comida que más me gustaría a mí serían los tamales, me encantan.
1: También estoy ahí en ese team.
0: Una buena comida.
1: John Freddy Uribe, una buena comida para mí sería una buena bandeja paisa con un chicharrón de 7 escalas. Ay,
0: opa.
1: John es comeloncito.
0: Ay, cómo es de rico el chicharrón. Ay, sí, no, el chicharrón es delicioso con una arepita. Ay, ya me dio hambre, ya que es hora de desayuno. Y escuchando Bésame y un cafecito. No, qué rico.
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0: Al desayuno, Alexis, ¿usted es más de café, más de agua panela o más de chocolate?
1: Chocolate.
0: ¿Le gusta más el chocolate?
1: Sí, más el chocolate.
0: Yo soy más de tinto. Yo soy de tinto al almuerzo, a la comida, en cualquier momento. Yo voy y me pido una hamburguesa y en vez de gaseosa, no, a mí deme tinto. Esta canción la hace Diego Verdaguer, se llama Volveré. La escuchas en esta mañanita de jueves, prefin de semana. 8:18, Bésame te acompaña, Bésame te enamora.

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0: Verdaguer, porque un año no es un ciclo y yo volveré, no es un siglo y yo volveré. 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
1: 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Ay, qué rabia.
0: ¿Cómo así?
1: Diría el amor del pasado. Me acordé de ti, vi unas fotos y te recordé. Quiero revivir viejos momentos. Y uno ya todo tranquilo o posiblemente en otro lugar.
0: Y vuelven como si nada hubiese pasado y quieren retomarlo todo desde un principio. Pero no, acá ya no hay lugar para ti. Pero ¿sabes qué sí hay? ¿Para qué sí hay lugar?
1: Hoy ya sé para dónde me va a mandar usted, Jacob. La gran fiesta retro que llega a la ciudad de Manizales, que presenta Divisa Producciones, se estará llevando a cabo mañana 26 de junio en Moliendo Café con Rumba hasta el amanecer. Jaco, y no es una fiesta retro cualquiera, porque no es solo canciones como esta, es que también hay presentaciones en vivo.
0: A ver, ¿de quién?
1: Soda Stereo, un gran homenaje a Soda Stereo directamente desde Argentina. Y con todos esos clásicos del rock en español lo estaremos disfrutando en vivo. 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
0: Mire, esa canción la estaremos disfrutando mañana en el tributo oficial de Soda Stereo. Se llama Prófugos, me encanta esa canción.
1: ¡Uy, es buena!
0: Y esta canción también.
2: Son las 4 de la mañana.
1: Es que llega José Matera con todos los clásicos del rock en español de los de adentro, que también tiene muchas canciones. O sea que vea, Jaco, hay un gran homenaje a Soda Stereo directamente desde Argentina.
0: Sí.
1: Viene José Matera con los éxitos de los amigos de los de adentro. Y también llega Wiki con los cuentos de la cripta. Es que todos hemos disfrutado los cuentos de la cripta, que estuvieron de moda hace muchísimos años. Ya ni recuerdo cuántos, pero tiene unos clásicos que lo ponen a uno a bailar.
0: Sí, por lo menos esta canción de Cuentos de la Cripta. ¿Recuerda?
1: Oh, claro.
0: Por allá, más o menos a finales de los 90, quizás inicios de los 2000, empezaba el chombo Cuentos de la Cripta.
1: Sí, tenía una introducción muy bacana.
0: Muy bacana. Y estaremos con el DJ Pitu de Manizales y estaremos disfrutando canciones como esta en la fiesta retro que no te puedes perder. Y si quieres boletitas, ganar con Bésame, Te Enamora es muy fácil.
1: Nos puedes escribir ya mismo al 308-74-6077. Quiero ir a este gran evento. 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
0: 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Y la primera ganadora es Luz Marina García Betancourt del barrio Aranjuez. Un abracito para ella. ¿Y qué tal si escuchamos a Julio Iglesias? ¿O me quieres o me dejas? ¿Quieres boletitas para la fiesta retro? Fácil. Nombre completo, número de cédula, número de teléfono y barrio en el que vives. 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

0: O me quieres o me dejas del señor y amo de la balada romántica de Julio Iglesias. 8 de la mañana con 28 minutos. Mientras estábamos en el reporte del tráfico, un oyente Bésame nos contó acerca del inicio de la construcción del Parque Los Colores en el barrio Comuneros de Manizales. Y nuestros oyentes Bésame, venga, ¿cómo así que van a construir un parque? Queremos más información, nos pueden contar. Y claro, nosotros somos Bésame y claro que sí, les vamos a contar.
1: Jaco, y es un espacio muy, muy grande, ya está cerrado, ya están trabajando las retroexcavadoras ahí.
0: Sí, señor, inició la construcción del Parque Los Colores, una obra que busca impulsar la transformación urbana y social del sector. El proyecto cuenta con una inversión de 1.100 millones de pesos destinado a la construcción y adecuación de espacios para la comunidad.
1: Tendrá una cancha multifuncional para la práctica de diferentes disciplinas deportivas y fortalecimiento del deporte comunitario. Incluirá circuito para bicicletas BMX, ampliando las opciones recreativas para niños, jóvenes y adultos.
0: También contará con una pista de running, promoviendo la actividad física y los hábitos saludables. El parque está pensado como un espacio de encuentro ciudadano que favorezca la integración, la convivencia y el aprovechamiento del tiempo libre.
1: La infraestructura tendrá graderías, zonas de descanso, andenes accesibles y mobiliario urbano, brindando mayor comodidad a todos los visitantes. El diseño contempla áreas verdes y elementos paisajísticos que contribuirán al embellecimiento del entorno.
0: La obra busca fortalecer el sentido de pertenencia y la apropiación ciudadana de este espacio público. Con este proyecto, la ciudad apuesta por generar más espacios para el deporte, la recreación y la convivencia, mejorando la calidad de vida de los habitantes del sector y de quienes los visiten. Este Parque de los Colores, Dios mediante, se empezó a construir y esto queda en el sector de los Comuneros.
1: El barrio Comuneros, ahí cerquita del barrio El Sinaí. Ahí, antes en el barrio La Unión, prácticamente. Es que está Comuneros, La Unión y sigue el barrio Solferino.
0: Bueno, y te lo contamos en Bésame te enamora.
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0: En la mañana, 8 con 31 minutos, escuchemos a Joan Manuel Serrat. Esta canción titula La Mujer Que Yo Quiero, perfecta para escuchar mientras conduces, mientras vas en sintonía por las calles de Manizales con Bésame. La

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1: Este gran clásico inolvidable cumple ya 51 años de 1975. Aquí está Sabu con este gran tema, Es mi amor, 8:35, jueves romántico en Bésame.

0: Saúl, es mi amor en Bésame, te enamora. Tenemos un tema del día. ¿Cuál es esa comida que elegirías para siempre? Si solo pudieras elegir una. 308-74-6077. Hola, buen día.
1: Amigos de Bésame, muy buenos días. Un saludo muy especial desde la ciudad de Ibagué. Bueno, ¿qué me gustaría como comida única? Pues la verdad, agua panelita con queso, arepita, pancito, como un churrasquito, así bien delicioso, con arepita también, y papita la francesa con juguito de mora. Esa sería mi comida ideal para toda la vida. Bien. Amigos de Bésame, un saludo muy especial para ustedes y la familia López García y la familia Villegas. Bésame. Manizales.
2: Amén, muchas gracias. Está pero bien, bien de apetito el hombre, ¿cierto?
0: Sí, señor. Mire, dice por acá Josefina Cruz Quintero que la comida favorita de ella y que comería toda la vida sería el sudado de mondongo con papa y yuca y una deliciosa ensalada.
2: Uy, qué rico. Héctor Fabio García dice, los frijoles son deliciosos con arroz, solos o acompañados. Bendecido jueves.
0: Saludito para Irlanda que dice que su comida preferida definitivamente son los frijoles con chicharroncito.
2: Uy, Marisol Zapata Arenas dice sobre el tema del día, yo comería ensaladas de todas las clases, pero ensaladas y pescado.
0: Mire, dice por acá María Delcy Flores Torres, Bésame, buenos días. La comida que me gustaría y elegiría siempre, la lasaña, porque me encanta la pasta y el queso. Si por mí fuera, la comería todos los días.
2: Qué rico. Y Melba Torres dice que nunca me falten las frutas, me encantan todas.
0: Dice por acá Luz Cuervo, frijoles con arepa y mazamorra. Y Paula Delgadillo dice que la sopita de mondongo le encanta.
2: Isabel Ruiz Acevedo, sería la carne de res asada. Gracias, Bésame.
0: Hola, Blanca Nidia.
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0: Bueno, un abracito, Blanca Nidia, gracias por su opinión.
2: Mauro Patiño, que nos dice, para mí lo mejor serían los platos, Pereira, yo le leo bien. Platos que no deberían faltarse una vez en la semana, la bandeja paisa o el sancocho de gallina criolla o los frijoles con pezuña. Para mí, que los hemos tenido todos en situaciones difíciles, esa sería una comida muy, muy buena para el hambre.
0: Mire lo que dice Ruby. Para mí el mejor plato es un churrasco con papita a la francesa y una buena ensalada.
2: Yolanda Guerrero, a mí algo que me alimenta es la carne. Me gusta mucho con gordito también. Con gordito sabe delicioso.
0: Rosalba Vázquez, buen día. Quiero saludarlos y desearles un bendecido día a toda la familia Bésame. Quiero recordarles dos canciones y nos la recuerda. Gracias, Rosalba, las tendremos muy en cuenta. Ella está en el barrio Pere Alonso.
2: Alba Quintero, para mí toda la comida me fascina.
0: Por acá, ¿qué dice Andrés Felipe? Buen día.
4: Pues dice que nunca.
5: Sobre el tema del día, mi comida preferida para toda la vida sería el sudado de carne de res de mi abuelita.
2: Mira, estamos de acuerdo. Es del team mío.
0: También está por acá nuestra, a ver, tantas opiniones. Buenos días, Bésame, ¿cómo estaban? Para opinar sobre el tema, mi comida favorita, los frijoles acompañados con arroz, carne molida y tajadas maduras. Ella es Milena Gil desde Belén de Umbría.
2: Uy, qué bueno, vea, los oyentes hoy sí nos dejaron bien antojados. Esa sería la comida, pues, que todos los oyentes están decidiendo si tuvieran que elegir.
0: Mire, ese es rico. Buen día, una comida perfecta, un sanduichito de jamón, queso, pollo, a veces salchichón. ¿Cuántas veces está ahí para pasar situaciones difíciles? Y los huevos, Cristina Gutiérrez.
2: Con las opiniones de todos ustedes, llegamos a las 8 de la mañana con 42 minutos. Hoy estábamos hablando de si tuviera que elegir una comida para el resto de su vida. Y vea, fue muy variado el menú con el cual ustedes nos antojaron en este jueves. Voy para mi casa con muchas ideas, pero más con hambre.
0: Sí, claro.
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0: Abrazos y bendiciones para todos y cada uno de ustedes. Ya llega Mauro Moreno.
2: Moreno, sí. Y yo vengo a acompañarlos a la 1 de la tarde para vivir una tarde romántica con clásicos inolvidables.
0: Escuchemos a Dani Daniel por El amor de una mujer en esta mañanita donde el sol brilla tímidamente sobre Manizales. Es jueves. Bésame, te acompaña. Bésame, te enamora. ¡Feliz día!

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2: 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Son las
3: 8 de la mañana, 52 minutos.
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6: 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En Bésame son las
3: 8 de la mañana, 53 minutos.
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12: 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En Bésame son las
3: 8 de la mañana con 55 minutos.
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1: La cita que se nos está volviendo gratamente costumbre de todos los días acompañándote hasta las 11 de la mañana. De verdad, gracias, gracias y gracias totales a cada uno de los oyentes que le dan no solamente la sintonía a Bésame, sino también el cariño inmenso que sentimos de cada uno que escribe al 308-74-60-77, que nos encontramos en la calle o que en ocasiones cuando vienen por entradas llegan aquí a Bésame. A propósito de entradas, recuerden que pueden venir por los que ya ganaron las entradas de la fiesta retro. Aquí están sus entradas, pueden llegar por ellas, estamos pendientes de entregarlas. Sin más, avancemos con la música. Sonaba Punto 6, porque ahora, tremenda canción, Django, Querer y Perder. Hace días tuve una discusión con un señor que me decía que yo estaba equivocado, que no se dice Django, se dice Django, decía el señor, pero la pronunciación hace parte del idioma romaní que elimina la D y le pone todo el énfasis en la Y, de donde viene el origen del nombre de Django, que se pronunciaría exactamente así. 9 de la mañana, 8 minutos, aquí en Bésame te enamora. Esto se llama El amor y la felicidad de Leo Dan en Bésame te enamora. Soy Mauro, te acompaño hasta las 11 de la mañana. Estoy feliz de estar contigo y de que me hagas vivir, gracias a tu programación, estas baladas inolvidables.

Son las 9 de la mañana, 15 minutos. Sonaba Franco De Vita con Luis, una historia de un taxista lleno de sueños y de talento. A propósito, un abrazo para todos los que van conduciendo su taxi. Y hablando de recuerdos y de talento, ¿qué tal si evocamos a Sandro de América y esto que se llama Con los ojos del recuerdo?

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1: La diva de la canción, Rocío Dúrcal, y esto que se llama Diferentes, sonando aquí en Bésame, te enamora. Qué bien.

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1: 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Son las
0: 9 de la mañana con 23 minutos.
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Este sonido le pertenece a los iracundos. Y esta canción se llama Tú me diste amor, tú me diste fe. Estás escuchando Bésame, te enamora. En esta mañana de jueves arrancamos.

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0: El monstruo de la canción, uno de mis artistas favoritos, Rafael, de un álbum de 1981 que tiene canciones tan buenas como En Carne Viva y esta que acaba de pasar aquí en Bésame Te Enamora. ¿Qué tal te va sin mí? Está siendo parte de los éxitos de Bésame Te Enamora. Los 80 para mí es una de las épocas favoritas en cuanto a la música romántica se refiere. Cosa que puede estar en discusión para muchos oyentes que prefieren los 60, los 70 e incluso los 90. Pero bueno, yo creo que si mezclamos un poquito de cada cosa, tendremos la programación perfecta para alimentar el corazón y llenarlo de baladas inolvidables.
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0: Como esto que viene con Juan Antonio Labra, se llama Te Quiero.
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0: Escuchemos la completita aquí en Bésame.

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No existe una mejor manera de abrir otro bloque de música que con esta canción de Leonardo Fabio que se llama La dicha que me fue negada. Y a veces no sé si sea lo caprichoso del destino, pero terminamos presentando lo que queremos para nosotros a su verdadero y original dueño finalmente. 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

Ya son las 11 de la mañana con 3 minutos. Aquí en Bésame te enamora. Qué bueno poder estar otra hora más con ustedes. No le he puesto, digamos, la verdad, el empeño correcto a saludarlos a todos, pero lo voy a hacer. Voy a saludar a todos mis oyentes. Le quiero mandar un abrazo a Marisol Restrepo, que se está comunicando con nosotros desde Marsella. Marisol, un abrazo. Gracias por estar aquí con Bésame te enamora. Abrazo para Jaime Ayala desde Chinchiná. Dios te bendiga, Jaime. Gracias. Marta Ofelia Calderón, también un abrazo.

Comuneros, Lucy Loaiza en San Jorge, Dios te bendiga. Jaime Quintero también reportándose. Sandrita Loaiza quiere escuchar música de Emilio José. Mi amigo José López también está reportándose en la sintonía de Bésame te enamora. Elizabeth López está en el sector de Fundadores. Jonathan Muñoz también está levantando su manito desde Versalles, Antioquia. Andrea Agudelo, Alba Marina Agudelo, María Edelmira Valencia también está con nosotros desde La Leonora. Sniff Martínez en el barrio La Argentina. Dios te bendiga. Gracias por hacer parte de la familia Bésame. Son oyentes entre muchos más que queremos con el alma y que les damos la bienvenida a esta hora de canciones aquí en Bésame.

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1: Saluda usted, Jaco, con los buenos días, ¿cómo está?
2: Hola, Mauro, hola mi familia, bésame, bien, gloria a Dios.
1: Bueno, cuando usted piensa en viajar, en su cabeza y en su imaginario, ¿qué está? ¿Siempre irse afuera del país o escudriñar en lo que tenemos aquí?
2: Mira que yo siempre soy un defensor de lo que tenemos en Colombia. En Colombia tenemos muchos pisos térmicos, muchos climas, hay cosas muy bonitas, mucha fauna, mucha flora, y la verdad yo no he viajado mucho. Como siempre le digo a mis oyentes, bésame, pero el día que inicie a viajar, obviamente empezaré por Colombia.
1: Pues lo felicito porque cuando hablamos de viajar, muchas veces buscamos lugares como los que usted describe, que nos permitan desconectarnos del mundo y su prisa y nos reconecten con lo esencial. Y Colombia tiene muchos de esos destinos. Hoy, 8 municipios fueron elegidos para representar al país en una de las iniciativas más importantes de turismo rural impulsadas por ONU Turismo.
2: Y lo especial de esta selección, Mauro, es que reconoce territorios donde la naturaleza, la cultura, la historia y la comunidad conviven de manera armónica. Lugares que han entendido que el turismo puede crecer, pero sin perder su esencia.
1: Cada uno de estos municipios refleja una parte distinta de nuestra Colombia. En algunas vamos a ver montañas, tradiciones cafeteras, en otras artesanías, otras van a exponer con orgullo su patrimonio arquitectónico y esas experiencias son las que conectan a los visitantes con las raíces de cada región.
2: Por eso este reconocimiento va más allá de una simple nominación, es una oportunidad para mostrar al mundo cómo los territorios rurales pueden generar bienestar, proteger su identidad y construir un futuro a través del turismo sostenible.
1: Son historias que vale la pena conocer y destinos que nos recuerdan por qué Colombia sigue sorprendiendo a quienes la visitan. Y te invitamos a ti también, oyente de Bésame, a que la visites. La música ahora es de Janet, se llama Soy Rebelde. Y me han llegado muchísimos saludos al 308-74-6077. Que en momentos voy a pasar al aire porque tú eres importante para mí y bésame.

0: El inolvidable Julio Iglesias, que además a partir del otro mes, de la próxima semana, se van a llenar los estados de absolutamente todos los oyentes de Bésame de memes de Julio. Sacan de todo de Julio y hacen que lo recordemos muy especialmente. Y estaba pasando con esta canción de 1976 de su álbum América. Esto se llama Júrame, hace parte del lado B de su álbum, de su vinilo, que como carátula tiene una foto sonriente de perfil mostrando siempre el impresionante atractivo que tuvo Julio Iglesias en sus años mozos. Por ahora, algo que sí es importante y que tenía muy en cuenta, porque si hay algo que, aparte de la música que ustedes me piden, me gusta, digamos que expresar, es que los oyentes de Bésame están aquí dándonos cariño y dándonos sintonía. Muchos no nos dejan el nombre, pero levantan la mano y se me hace difícil, pero trato de saludarlos. Por ejemplo, aquí veo que Nena Luz levanta la mano y saluda. Lunita Reyes, fiel oyente, siempre es una hermosa con nosotros, está aquí desde la ciudad de Armenia. Josefina Cruz Quintero en San Jorge, abrazo, es una divina con nosotros. Nuestro amigo John Freddy Uribe, María Cristina Pineda, nuestro amigo José en Villanueva, Leonor Arenas en el sector del Bosque, Eunice Velázquez también está aquí desde Anserma, escuchando Bésame, Marce en el barrio El Carmen, James Vallejo también dice que está conectado siempre con Bésame, Sandra Condere, Sandra Grisales también está reportándose, Sandra Grisales Cardona, mi amigo Darwin de la farmacia Farmadar levanta la mano. Belén Narváez Castro también está diciendo aquí estoy. María Cristina Mejía en Marmato, un abrazo. Aquí nos dicen hola, buen día. Como todos los días sintonizada con Bésame desde Bengala. Belsi, un abrazo para ti, hermosa Belsi. Abrazo para Elizabeth López en el barrio Fundadores. También para María Fanny en Minitas. Para Dayan Castro, que también se reporta. Y para todos los que están levantando la manito, como Luz Dari Vera, Janet de Narrayanes, Gloria Marina Acevedo, un abrazo. Y para todos, de verdad, un abrazo gigante. Gracias por hacer parte de Bésame, te enamora. ¿Cómo los queremos?
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1: Ellos son hermanos. La que ustedes escuchan es la niña. Pensaríamos todos en el imaginario que ella se llama Joy. No, pero en realidad es Jesse. Y el niño, que es el que toca la guitarra y acompaña, es Joy. Aquí está completa esta canción, que también hace parte poco a poco de las inolvidables. Jesse y Joy, la de la mala suerte, que en Bésame.

0: Esto de Marisela se llama Enamorada y Herida. Está buenísima la música, pero no puedo ganarme yo indulgencias con Padre Nuestros ajenos. Gracias por programarla, porque desde que Jaco y Alexis estaban en turno, estoy complaciendo a los oyentes que han pedido su música en Bésame.
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0: 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Escuchemos a esta hora en Bésame.
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2: 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Son las
0: 10 de la mañana con 43 minutos.
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4: 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En Bésame son las...
0: Con gusto, 10 de la mañana, 43 minutos aún.
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0: 10 de la mañana 44.
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0: Este pedazo de canción le hace dulce y se llama Lobo, sonando en Bésame, te enamora.

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1: Claro que sí, escuchas Bésame Te Enamora, 11 de la mañana, 15 minutos, en la voz del gran Alejandro Fernández. Esta canción preciosa que nos llega al fondo del corazón. Esta canción se llama Si Tú Supieras. Si tú supieras lo que siento por ti, lo que significas para mí, lo que he hecho para estar juntos, estarías más feliz. 11:16.

0: Escuchan Bésame, te enamora, qué linda mañana de jueves tenemos hoy, se acerca el fin de semana y les tenemos recomendaciones importantes, porque los partidos ustedes ya han visto que cada vez se 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Bésame, te enamora, 1123.
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0: Bésame te enamora, 11 de la mañana, 30 minutos. Me acompaña a esta hora nuestro director porque le tengo pregunta, mi Mauro.
1: Pero bien fácil como siempre porque...
0: Es que como siempre.
1: No me quiero exigir tanto hoy.
0: Dígame un pueblo que se le haya quedado en el corazón, que usted diga, ah, este pueblo fue una maravilla haber ido.
1: Es un pueblo que es turístico, pero que no está dentro de los que propone... Fontur para visitar, es Montenegro Quindío, vivía allá y le tengo un amor y además que me parece precioso.
0: Mire, ¿sabe cuál me gusta a mí? Finlandia.
1: Es muy lindo también, es muy lindo.
0: Pues hablando de eso, hay pueblos que se quedan en el corazón, no solo por sus paisajes, sino por la calidez de su gente, por su comida, sus tradiciones y esas historias que uno a veces dice, siento que el tiempo se detuvo.
1: Y es que precisamente hay 8 municipios colombianos. No está entre esos Montenegro, pero estos 8 municipios fueron seleccionados para representar al país en la convocatoria Best Tourism Villages 2026 de ONU Turismo, una iniciativa que reconoce destinos rurales con identidad, cultura y vocación sostenible.
0: Pues yo les voy a recordar cuáles son esos 8 municipios escogidos: Consacá, Jericó, Marulanda, Norcasia, miren, 2 del departamento de Caldas, Paicol, Sesquilé, El Peñón y Usiacurí. Es que ese se me hace más duro. Ellos hacen parte de esta selección que busca mostrarle al mundo esa Colombia profunda, auténtica, bonita, natural y llena de encanto.
1: Son preciosos territorios donde el turismo siempre será una oportunidad para cuidar la memoria, para fortalecer esa economía local y para preservar la esencia de las comunidades.
0: Porque la verdad es que viajar y viajar me encanta. Eso es conectarse con lo que somos, Mauro, con los sabores. Uno va y conoce gente, conoce paisajes, conoce, digamos, esa gastronomía tan bonita. Nuestras montañas, las plazas, las artesanías y obviamente eso hace parte de lo que somos, nuestras raíces.
1: Una noticia que nos recuerda que Colombia tiene pueblos capaces de enamorar al mundo entero.
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1: Bésame, te enamora, 11:41 en la voz de Rabito. Esto se llama Un volcán que está quemándome. Ahí, así estamos. En esta mañana de jueves a las 11:42.

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Avanzamos al mediodía en Bésame, te enamora. La dirección y programación de Mauro Moreno, Andrea Quintero con ustedes a esta hora. Recuerden que siempre pueden comunicarse con nosotros si es el gusto de ustedes, si desean reportarnos sintonía, si nos quieren contar desde dónde están conectados a esta hora con Bésame, te enamora, pues tenemos una línea de WhatsApp en la que pueden ustedes enviarnos un mensaje a través del 300-874-6077, 300-874-6077. Descarguen la aplicación, es otra forma de oírnos, no solamente a través de los 91.7, sino también buscando en Google, por ejemplo, en su buscador, si quieren a través del streaming, buscan en Google como Bésame Manizales en vivo, les salen varias opciones, las primeras tres o cuatro opciones que salen ahí les pueden servir. Pero yo siempre les recomiendo, porque es lo que me parece que es mejor para aquellos que no están en nuestra ciudad, que tienen que viajar, que salir, que no les llega el dial, que la señal no es tan perfecta, nos pueden obviamente buscar ahí como Tropicana, perdón, Bésame FM Radio. Oye, estoy hoy pero pensando en otra cosa. Bésame FM Radio. Y ahí, pues, le dan en Ciudades Manizales y listo. Van a estar conectados con nosotros 24 horas del día. Esto es Bésame, te enamora, 12-8.

12 del día, 15 minutos, 12:15 en Bésame, te enamora. Y este fin de semana, mañana. Ay, caramba, este fin de semana suena así como muy, muy lejos. No, es mañana. Mañana tendremos un viernes delicioso, viernes 26 de junio en Moliendo Café, fiesta retro del año, con tributo a Soda Stereo desde Argentina.

0: junto a este tributo tendremos a José Matera, vocalista de Los de Adentro. También hará allí un derroche de todo su talento. Prográmense para este evento tan bonito en Moliendo Café, fiesta retro del año, tributo a Soda Stereo de Argentina, José Matera, vocalista de Los de Adentro.
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0: Junto a ellos también estará Wiki de Los Cuentos de la Cripta.
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1: Chumbo.
2: I'd like to return to the classics.
0: Eso va a estar como muy ochentero, muy rico, muy sabroso. También DJ Bitu, boletas en La Bikini y Bikinitos, con la gente de Ibiza Producciones para información y palcos al 324-228-6151, 324-228-6151. La primera persona que me diga cuándo, dónde es el evento, quiénes se van a presentar, le regalo dos boleticas ya, 12:17.

Avanza en las inolvidables al mediodía con Bésame te enamora en la voz de los Pecos. Mentira para dos, o mejor, dos mentimos al mismo tiempo, 12:25.

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1: 12 del día, 29 minutos. Les voy a recalcar algo, y es que aquellas personas que ya ganaron entradas para asistir a este gran evento de la fiesta retro del año en Moliendo Café deben reclamarlas hoy, máximo mañana al mediodía. Si ustedes, alguno de los que se ganaron estas entradas, no van a poder ir, pues nos escriben y nos dicen: bueno, no voy a poder ir, yo voy a ceder mis entraditas, porque hay muchas personas preguntando y lo importante es que las puedan utilizar. 12:30, Ana Belén, Derroche.

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1: Con la dirección y programación de Mauro Moreno, Andrea Quintero con ustedes al mediodía. Y espero que mañana también estén aquí para esta cita que siempre tenemos cada día en Bésame. 12:44.

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2: 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Son las
3: 12 del día 49 minutos.
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5: 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En Bésame son las...
3: Claro que sí, 12 del día, 50 minutos en Bésame te enamora.
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9: 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En Bésame son las
3: 12 del día 51 en Bésame te enamora.
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1: 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Manizales, Caldas, Colombia y el mundo, muy buenas tardes. Aquí estamos compartiendo con ustedes esos clásicos inolvidables en esta bonita tarde, una tarde fresca sobre la ciudad de Manizales de jueves 25 de junio. Y nosotros desde muy temprano estamos compartiendo contigo todos esos clásicos inolvidables. Y el reloj nos marca la 1:08 exactamente. Y en esta tarde los invito a compartir conmigo este viaje musical donde el corazón es el único que manda, con todos esos clásicos inolvidables que vas a encontrar con nosotros. Música de los Falcons, también Prisma, Vicky y muchísimos artistas más. A veces la jornada se pone un poco pesada, el día va avanzando muchas veces despacio, y hoy quiero recordarles que están aquí con nosotros, con Bésame te enamora. Es que mientras ustedes van trabajando, mientras van saliendo de sus casas, mientras van conduciendo, ingresando o saliendo de la ciudad, pues ahí están con Bésame te enamora. Y mientras van trabajando, van descansando, conduciendo, sea lo que sea que ustedes estén haciendo, ahí pueden estar conectados con nosotros, disfrutando de estas canciones inolvidables en la frecuencia 91.7, también ingresando a nuestra página o con nuestra maravillosa aplicación. Dentro de la aplicación encuentran el sonido de nosotros, el sonido real, con una nitidez maravillosa, sin atraso, y pueden estar en cualquier lugar del mundo donde haya un colombiano, una persona romántica, no tiene que ser colombiano, un seguidor de las baladas, pues puede escuchar todas estas canciones inolvidables en Bésame te enamora. Música con los Falcons para los amigos que nos escuchan en Chile, los que están en Estados Unidos, en México, en Venezuela. Un gran abrazo para todos ellos, los queremos mucho. Somos Bésame te enamora desde la ciudad de Manizales, y con éxitos como este vamos a acompañar tu tarde de jueves en Bésame. 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
1: La música de Rafael llega a la 1:19 con este gran clásico del año 1980. Acompañamos tu tarde de jueves romántica con Bésame, te enamora. Este gran tema se llama Como yo te amo. Lo escuchas, lo recuerdas y lo compartimos contigo a través de Bésame, te enamora.

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La música de Los de Adentro con la voz de José Matera, que estaremos disfrutando mañana viernes 26 de junio en la discoteca Moliendo Café, un gran evento que trae Divisa Producciones, y viene José Matera, también viene un gran homenaje para la agrupación argentina Soda Stereo con una noche espectacular. Estaremos disfrutando de esta gran fiesta retro. 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La música de Vicky llega a la 1:31 p.m. y Nunca Comprendí es un clásico inolvidable que suena a esta hora en Bésame Te Enamora para acompañarte en este momento que es tranquilo, estás con la familia, con los amigos, disfrutando de tu almuerzo, preparándote para seguir trabajando siempre con Bésame Te Enamora. Puertas.

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2: 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Son las
3: 1:48 PM.
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7: 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En Bésame son las
3: 1:50 PM.
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Ahora son las 2 de la tarde con 7 minutos. Esa tremenda voz que estábamos escuchando es de Luis Gerardo Tovar. Fue una de las voces más icónicas y elegantes, además melancólicas, de la radio y la música romántica en Latinoamérica. Venezolano de nacimiento, del año 1932. Cantante en el sentido no tan tradicional, sino como recitador y declamador excepcional. Tiene varios temas, muchos poemas que conocemos en la voz de Luis Gerardo Tovar. Te acompaña Bésame, te enamora. Son las 2 de la tarde con 7 minutos. Qué bueno comenzar, seguir compartiendo contigo y comenzar este nuevo bloque musical con grandes éxitos inolvidables. José Vélez, Luis Gerardo Tovar, Fausto, ya llega Cani García, Ricardo Montaner y muchísimos artistas más que están presentes en la programación de este jueves romántico en Bésame, te enamora. Y de Luis Gerardo Tovar pasamos a Fausto con este gran tema, Una noche más. Suena en Bésame a las 2:08. Aquí estamos para acompañarte. 300-874-6077, nuestra línea WhatsApp. Una noche.

0: En Bésame te enamora, 2 de la tarde con 19 minutos. Aquí encuentras la música que marca el ritmo de tus recuerdos. Somos la compañía que abraza tu presente con esos clásicos inolvidables. De Juan Erasmo Mochi pasamos a Nicola Di Bari con El corazón es un gitano, 2:19 minutos. Jueves romántico, siempre con Bésame te enamora.
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1: Te acompaña Bésame, te enamora 2:26 y hay historias que no necesitan palabras, solo una buena melodía para compartir contigo. 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

0: tarde romántica a través de Bésame Te Enamora, 2:34 minutos. 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
0: Y con la música de Charles Aznavour llegamos a las 2:35 minutos. Muchas gracias a los conductores que están ahí con nosotros, siempre conectados con la frecuencia 91.7 Manizales. ¿Quién?

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Cuando el silencio se vuelve intenso, la música dice lo que el alma guarda. Éxitos inolvidables, música de Ricardo Montaner y ahora con Leo Dan. Tú me pides que te olvides, un clásico inolvidable que llega a las 2:47 minutos y que encuentras solo en Bésame.

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2: 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Son las
3: 2 de la tarde, 51 minutos.
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6: 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En Bésame son las...
3: En Bésame te enamora, 2 de la tarde, 52 minutos.
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3: 2 de la tarde con 54 minutos.
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La música de Joan Sebastián, los éxitos de Camilo VI, todos están reunidos aquí en Bésame, te enamora en la frecuencia 91.7. Escuchemos Llueve sobre mojado en Bésame.

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1: Estábamos escuchando el gran éxito de Daniela Romo, La Ocasión para Amarnos, un éxito del año 1983, y al próximo año se convertía en éxito este gran cantante Django con Corazón Mágico, éxito de 1984, que recuerdas en Bésame.

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0: Te acompaña Bésame, te enamora. Llegamos a las 3 de la tarde con 29 minutos. Ustedes saben que aquí siempre les ofrecemos estos clásicos inolvidables y además información muy importante para que usted cuide su platica, para que comparta con su familia y en los supermercados El Ahorro y el Supermercado del Centro. 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Pero para dejarnos más claro, para contarnos qué promociones tienen y qué es lo que usted puede encontrar, recibimos a don Julián Serna a esta hora a través de Bésame, te enamora. Don Julián, buenas tardes, bienvenido a Bésame.
1: Alexis, muy buenas tardes. Feliz. Muchas gracias por la invitación y saludo a todos nuestros oyentes, ¿no?
0: Los oyentes de las baladas, los que compran en la casa.
1: Los enamoraditos.
0: Claro, y las amas de casa que usted sabe que son las que hacen de comer rico y ellas dicen, voy para el supermercado del Centro o El Ahorro y con esta platica llevo este carro bien lleno. Cuéntenos usted qué promoción.
1: ¿Cómo le parece una anécdota y ahora?
0: ¿Qué le pasó?
1: Janet es la niña que sirve acá los tintos,
0: sí,
1: ¿cierto?
0: Sí, claro, Janet.
1: Me
0: sí,
1: dice,
0: claro.
1: Don Julián, estoy feliz con esos descuentos.
0: Sí.
1: Tengo a todo el barrio mercando allá. Muchas gracias.
0: O sea,
1: mira, estamos a la orden.
0: Le está haciendo muy buena campaña en el Niño
1: sabe.
0: Jesús de Praga.
1: Bueno,
0: don Julián, a lo
1: somos
0: que vinimos.
1: Creyentes, ¿no?
0: Claro que sí, a lo que vinimos vamos a hablar de esas promociones especiales,
1: Alexis,
0: que ustedes
1: bueno,
0: tienen.
1: Vamos a hablar de qué es lo que tiene Supermercado del Centro, sí, y Supermercados del Ahorro. 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Alexi, ¿estamos en Mundial, sí o no?
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1: Entonces, ¿qué quiso hacer el Supermercado del Centro y los Mercados del Ahorro?
0: Señor.
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1: Por ejemplo, tenemos una actividad muy importante que es un bingo.
0: Ah, claro, Alexis. Ese bingo es maravilloso.
1: Ese bingo es maravilloso,
0: uy, claro,
1: mucha acogida,
0: ajá,
1: porque lo hemos querido llevar a la familia.
0: Ese es el bingo que se va a realizar el 4 de julio.
1: El 4 de julio,
0: ajá,
1: de 5 a 7 de la noche.
0: Para que la gente no se lo vaya a perder, ya aquí les vamos a contar,
1: Alexis,
0: lo de las tablas.
1: Hay que tener claro,
0: sí,
1: una hora antes,
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1: Una hora antes las personas deben de tener ya sus tablas.
0: Bueno, todo con mucha organización,
1: sí,
0: para que no vayamos,
1: sí,
0: a tener
1: para
0: problemas,
1: que no vamos a llegar allá apretados.
0: Claro,
1: por eso
0: sí,
1: quiero ser claro. Cada persona puede tener al máximo 10 tablas.
0: Sí.
1: Tabla ganadora, tabla que sale. Una personita tiene 10, pero ganó, sí, una, queda con 9.
0: Pues perfecto, porque le abre las posibilidades a todo el mundo.
1: Quisimos hacer de este bingo que sea familiar, porque tenemos 4 premios muy grandes,
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1: Que tenemos los balones originales del Mundial.
0: Ay, Dios.
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1: Y tenemos las cajitas de las figuritas Panini.
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0: bueno.
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1: el
0: claro, para que la gente, entonces, se entretenga de esta.
1: Mira qué
0: bacana
1: le dices.
0: Sí, claro.
1: Eso es una actividad netamente familiar, por el niño decirle, pa, uh-huh, y a la mamá, pa, ma, a mercar al Ahorro, a mercar al Supermercado del Centro.
0: Claro, y los niños
1: para que participemos en
0: con
1: bingo.
0: Todos estos premios,
1: excelente,
0: 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Televisor, el viaje, los balones, las camisetas, la,
1: claro,
0: caja de Panini, ¿no? Mucho.
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0: 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Sí, no, es que yo he visto
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1: por ahí. Tengo
0: muchas
1: cosas en esta cabeza.
0: No, tranquilo, aquí
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0: ¿Y las tablas son virtuales entonces?
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0: Ay, Dios mío.
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0: Claro, Cani García espectacular. Es bellísima, y esa música.
1: Allá estaremos. Sí, hay que ir a hacerle barra a Cani porque canta hermoso. Para los románticos de esta emisora, ¿sí o no?
0: Claro que sí, todos los oyentes
1: bueno,
0: van a estar allá.
1: Entonces, se inscriben por intermedio de las niñas cajeras. Con correo y nombre completo.
0: Listo, con todos los datos personales.
1: Debe de llevar correo.
0: Sí.
1: Porque hay personas que yo no tengo correo. Qué pena. Porque no, como todo esto es virtual.
0: Sí, algún familiar, un
1: hijo, le presta el
0: correo, claro.
1: Exactamente. 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
0: Sí, ¿qué le pasó?
1: Que ya me dio bulto de espinazo.
0: Sí.
1: Y venga, ¿usted para dónde lleva a su hermano? Digo, no, para alimentar la gente.
0: Claro.
1: Y también he hecho medio bulto de pollo.
0: Uy, imagínese. Pues es que con esas promociones tan grandes uno tiene que aprovechar.
1: No, yo vengo aquí a Manizales y me gano un platal.
0: La invitación está abierta.
1: Esa pues es la experiencia, papá.
0: La invitación está abierta porque en el supermercado del centro y los supermercados el ahorro se encuentra el bingo, el trasnochón, la ventanilla a las 24 horas. No, mejor dicho, las boletas para Cani García. Don Julián, muchas gracias.
1: Oiga, Alexis, mil gracias por esta invitación. Y casi en invitarlos a todos, a papá, a mamá, a los vecinos, a la policía, al pensionado, a todos los profesores, a los vecinos que vengan a mercar. Los esperamos con los brazos abiertos, los quiero mucho y muchas gracias por apoyarme.
0: Muchísimas gracias, don Julián Serna, del supermercado del centro de los supermercados El Ahorro. Los oyentes de Bésame Te Enamora ya saben dónde encontrar la mejor calidad. Precios mundialistas, 3:38 en Bésame Te Enamora.

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2: 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Son las
3: 3 de la tarde con 50 minutos.
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6: 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En Bésame son las...
3: Llegamos a las 3 de la tarde con 51 minutos en Bésame te enamora.
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La tarde avanza y los éxitos inolvidables en Bésame Te Enamora no se detienen, y es que la vida se vive mejor con una banda sonora que nos identifique, y es un honor acompañar tus días, tus mañanas, tus noches con la música que define nuestra historia, esa que está llena de recuerdos, de muchos sentimientos. 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

0: En Bésame te enamora, 4 de la tarde con 17 minutos. Aquí estamos acompañando tu tarde de jueves romántico con Bésame te enamora. 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
0: La tarde avanza y a esta hora llega Diego Verdaguer con Corazón de Papel, clásico inolvidable que recuerdas con Bésame te enamora. Esa mujer.

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Y del romanticismo de la inolvidable Amanda Miguel, ahora nos sumergimos en la elegancia poética de Adamo. 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

En Bésame te enamora, ahora son las 4 de la tarde con 43 minutos. Qué bueno estar aquí acompañándote. Y a veces el mundo parece ir demasiado rápido entre el ajetreo diario de las tareas pendientes y esa lista interminable que todos tenemos de cosas por hacer. Pues es muy fácil olvidarse de detenerse un instante, de respirar y de recordar quiénes somos realmente. Pero aquí estamos nosotros para eso, no importa dónde tú estés, dónde te encuentres en este momento, tal vez frente al computador terminando ese informe que te ha tomado toda la tarde, tal vez vas manejando, sorteando el tráfico en cualquier lugar del mundo y siempre con la compañía de Bésame te enamora, o si estás en tu casa preparándote la comida, el algo, un juguito, un café para compartir en familia, pues nosotros estamos aquí. Nuestra misión, la razón por la que encendemos cada micrófono, es ese hilo invisible que te conecta con tus mejores recuerdos, con esas baladas que han marcado tu vida, las historias de amor y de desamor que todos hemos compartido. Están aquí esperando por ti, somos la banda sonora de tu vida con los clásicos inolvidables que tiene Bésame te enamora para ti. Música de Amanda Miguel, también de Álamo, Marco Antonio Solís, y ahora viene otra gran artista con un clásico inolvidable que disfrutas en Bésame. Hablamos de Isadora, tenlo presente, suena en Bésame.

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2: 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Son las
3: 4:49 p.m.
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8: 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En Bésame son las
3: 4:51 p.m.
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1: 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Son las 5:07 minutos. Sean bienvenidos y bienvenidas a una nueva hora de música, una nueva hora de canciones con la dirección y programación de Mauro Moreno. Yo soy Julián Mazuera y desde este momento las mejores canciones, canciones inolvidables que hacen parte de tu Bésame. Esta canción de José José se llama Lágrimas. A las 5 de la tarde, 8 minutos, yo escucho Bésame porque me enamora.

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Oscar Golden suena en Bésame a las 5:18 minutos.

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mis amigos de las tiendas, del supermercado, del autoservicio, del granero, de la tienda de calzado, la tienda de ropa, de los almacenes, de los puestos de dulces, a mi gente que va en el transporte público, la buseta, en el colectivo, en el carro particular, en el bus, en el taxi, o sea, los amarillitos que escuchan Bésame, gracias por estar con nosotros. Ya son las 5:27 minutos. Si a veces hablo de ti, José Luis Rodríguez, el Puma, en Bésame te enamora.

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1: 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Son las
2: 5:44 minutos en Bésame.
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¿Qué tal este buen clásico de los pasteles verdes? Se llama Hipocresía. A las 5:45 minutos, que ese regreso a casa sea bien ameno con Bésame Te Enamora.

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2: 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En Bésame son las
3: 5:51 minutos.
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Cris Manzano, eres una niña mimada, es lo que dice este gran artista. Lo saludo, Julian Mazuera, ese es mi nombre, con la dirección y programación de Mauro Moreno. Y las mejores canciones en Bésame Te Enamora. Hacemos más ameno tu regreso a casa. Estamos regresando ya a nuestros hogares y escuchando Bésame 300-874-6077.

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1: La soledad no siempre es mala. A veces es el refugio donde el alma sana, el corazón encuentra calma y aprendemos a valorar nuestra propia compañía. ¿Qué tal esta canción de Amistades Peligrosas? Se llama Me Quedaré Solo. A las 6:16 minutos, Julian te acompaña con buenas canciones al 308-74-6077. Ana Delcy Solano Huitrago me dice por acá: hola Julian, yo escucho Bésame porque me enamora. Josefina Cruz Quintero desde San Jorge también escuchando Bésame. Dice por acá también Luceli Betancur: aquí también escuchamos Bésame te enamora. Y Pedro Carrillo desde Chinchiná escucha Bésame 91.7. Me quedaré solo. Buena canción que suena en Bésame.

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0: Buena canción de Juan Gabriel, el Divo de Juárez. No me vuelvo a enamorar totalmente, ¿para qué? Si la primera vez que entregué mi corazón, me lo destrozaron, me ilusioné, lloré, sufrí. Pero también hay que entender que en algún momento llegará esa persona que volverá a reconstruir ese corazón. Música inolvidable en Bésame Te Enamora.

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1: 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Leonardo Favio nos trae este buen clásico en Bésame a las 6:32 minutos en www.bésame.fm o en la aplicación Bésame. Bésame FM Radio. Esa es la aplicación Bésame FM Radio o Bésame.fm, nuestra página en internet, para que entre de una vez y disfrute de las mejores canciones inolvidables que hacen parte de Bésame, te enamora.

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1: Clásicos inolvidables. Seguir el camino no siempre significa que todo va a ser fácil. Significa tener el valor de avanzar, aun cuando el miedo, las dudas o las caídas intenten detenerte. Cada paso que das con fe te acerca a la persona que está destinado a ser. Cada paso que das te acerca más a la persona que estás destinado a ser. Esos clásicos inolvidables que suenan a esta hora en Bésame te enamora, Bésame te acompaña. Seguiré mi camino, música de Julio Iglesias en Bésame 91.7 FM.

0: 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Son las
1: 6:49 minutos en Bésame, te enamora.
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1: Me puedo llegar a enamorar de ti. Qué bonito mensaje el de esta canción. A las 6:50 minutos yo escucho Bésame porque me enamora.

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3: 6:54 minutos en Bésame.
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